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0: personas, aún muchos pastores, no entienden ese libro. 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
1: El apóstol Juan dijo: bienaventurado el que lee y los que oyen las palabras de esta profecía y guardan las cosas en ella escritas, porque el tiempo está cerca. 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
1: Hola. Me llaman Romeo.

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0: Gracias.
1: Buenas noches.
0: Maravilloso, maravilloso.

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1: 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Sin embargo, muchas personas, aún muchos pastores, no entienden ese libro. Lo ignoran porque no lo entienden y excusan su ignorancia enseñando que su contenido no importa porque el cristiano verdadero no va a estar en la tierra cuando pasen esas cosas, ya que el Señor va a llevarse a su iglesia al cielo en un rapto secreto antes que estas cosas ocurran. Sin embargo, ¿qué si eso no es cierto? ¿Qué si el Apocalipsis contiene una clave para prepararse para esos tiempos? ¿Qué si tiene una clave para ser exitoso en todos los tiempos difíciles que enfrentamos en nuestras vidas? El hecho que existe una promesa para el que lee, estudia y pone en práctica los principios del libro me indica que sí, es necesario prepararnos para esos tiempos difíciles en el futuro y que esa preparación nos va a equipar para ser especialmente exitosos en el presente. 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

0: tremendo gallo y dale pa' abajo.
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sabrosísimo, queridísimo, gozosísimo, el fin de semana tropicalísimo, y con el champú de cariño y la buena música, aquí está Jaycee Cordero en Top Radio 98.1 FM. Yo soy el mulato rumbero, síguelo gozando conmigo, hombre, ahí nomás.

0: todo el año, 24 horas, 7 días a la semana. Top Radio 98.1 está aquí para ti en el 98.1 FM. Claro que sí. 830-9801. Comunícate para acá para complacerte con lo que tú quieres escuchar. Este es el fin de semana tropicalísimo. Y yo, Jaycee Cordero, el mulato rumbero, para que lo goce, caballero.
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1: Y tengo gozando en grande a la gente de Sanja, en el pueblo de Camuy. Qué bien la pasa esa gente allá con nosotros a través del 98.1 FM Top Radio. Y el fin de semana tropicalísimo. Yo soy Jaycee Cordero. Quédate aquí gozando conmigo. No te me vayas, please.

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3: Mi gente, te saluda tu hermanazo del alma, Jaycee Cordero, el mulato rumbero, para invitarte a que estés conmigo todos los fines de semana aquí en Top Radio 98.1 FM con los fines de semana.

De semana tropicalísimo, 830-9801, 830-9801, márcalo ahora, yo te complazco. Este es el fin de semana tropicalísimo. ¿Y quién soy yo? Adiós, cara, tú me conoces, Jaycee Cordero, el mulato rumbero, pa' que lo goce, ahí nomás.

Aquí vive el sabor. Aquí vives tú, junto a nosotros, en la Casa Grande, Top Radio 98.1 FM. Tu pana Jaycee Cordero está con lo bueno en el fin de semana tropicalísimo. Arrímate pa' acá, nene, que está bien buena la fiesta.

Esta programación lo tiene todo, éxitos nuevos y clásicos, lo que te gusta y lo que te va a gustar. Suena aquí, en tu fin de semana tropicalísimo en Top Radio 98.1 FM. Llama para acá, 872-9801, 872-9801. Comunícate y encarga lo que yo lo tengo aquí para ti.

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Aquí está tu pana de corazón, Jaycee Cordero, el mulato rumbero, para que lo goce el mundo entero

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1: ¿Qué tal, mis amigos? Muy, muy buenas tardes. Bienvenidos sean todos a este gran especial musical. Regalo musical para mamá a través del 98.1 FM. Como todos saben, mañana domingo se celebra el Día de las Madres en todo Puerto Rico. Y nosotros siempre, todos los años, traemos este gran especial para que se lo disfruten a todo dar. Será una hora y treinta, una hora y media, como decimos por ahí, repleta de música, de buena música, música alegre, música con sentimiento, en este gran especial que comienza ahora a través del 98.1 FM de Top Radio.

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1: 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Bueno, y recuerda que el corazón de una madre nunca descansa. Hoy le damos gracias por tanto amor y tanto cariño, tantas vivencias, ¿verdad?, que uno pasa con sus madrecitas. Así que felicitamos a aquellos que las tienen, ¿verdad? Los que no, como yo, que ya partieron con el Señor. Debemos sentir alegría de que pasamos los mejores días junto a ese ser querido, a ese ser que tanto se ama como es la madre. Así que felicidades para todas las madres de Puerto Rico y del mundo entero. 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
1: 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Bueno, señoras y señores, hemos llegado al final de este gran especial regalo musical para mamá a través del 98.1 FM. Agradecemos a todos los auspiciadores que se unieron a nosotros. Año tras año continuamos haciendo este gran especial que lleva como nombre Regalo Musical para Mamá. Más de 20 años con ese nombre estoy llevando este programa a diferentes estaciones de radio. Y en esta ocasión, pues ya lleva aproximadamente como 3 o 4 años aquí en Top Radio 98.1 FM. Así que agradecemos su sintonía y esperamos que el próximo año, si Dios nos da salud, poder estar con ustedes nuevamente compartiendo y llevando este regalo musical para esas madrecitas hermosas que nos escuchan en sus hogares, en sus autos, en sus trabajos, donde sea, ¿ok? Así que la pasen bien, que disfruten el Día de las Madres, que la pasen súper chévere en familia. Y si va a tomar, mamacita, quédate en tu casita.
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2: Somos una familia llena de alegría y sabor para ti en el fin de semana. La familia de Top Radio 98.1 FM, la emisora de Isabela. Y yo soy Jaycee Cordero, el mulato rumbero. En el fin de semana, bien tropicalísimo. Salsa, merenguito, bachatita. ¿Qué más quiere, bro? ¡Ah! Arrímate pa' acá, nene.

Gózate tu fin de semana en grande, claro que sí, ponle la mejor música, la que tenemos nosotros para ti, la que te sueno yo en este momento, por Top Radio 98.1 FM, fin de semana tropicalísimo. Y no hay más nada, brother, no hay, es que no hay más nada. Esto es lo que hay, papá.

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1: Musical tropical para ti en el fin de semana tropicalísimo. Tu hermano del alma, Jaycee Cordero, sigue en la repartición. Mira, tengo aquí mucha música para que la goces tú en Top Radio 98.1 FM.

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1: El apóstol Juan dijo: bienaventurado el que lee y los que oyen las palabras de esta profecía y guardan las cosas en ella escritas, porque el tiempo está cerca. Hay una bendición especial para aquel cristiano que estudie e incorpore las enseñanzas del libro de Apocalipsis a su vida. Sin embargo, muchas personas, aún muchos pastores, no entienden ese libro. Lo ignoran porque no lo entienden y excusan su ignorancia enseñando que su contenido no importa porque el cristiano verdadero no va a estar en la tierra cuando pasen esas cosas, ya que el Señor va a llevarse a su iglesia al cielo en un rapto secreto antes que estas cosas ocurran. 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